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Señorita, a la orden, ¿la llevo? ¡Oh! ¡Comedilla! ¡Qué hijo tan afortunado!

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0: mañana de sábado, fin de semana, estamos iniciando otra hora más. Buenos días, buenos días, buenos días, buenos días, buenos días, buenos días, buenos días. ¿Qué tal si me dan un saludito ahí a través del WhatsApp? O una notica de voz me dice: hola Juli, buenos días. Reportando sintonía desde tal lugar. Buenos días, buenos días, buenos días, buenos días, buenos días. Aquí estamos presentando las bailables de siempre en este sábado fin de semana. Yo escucho Olímpica porque me pone todo y bien bueno.
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0: Uno sabía que iba a tirar paso sabroso cuando sonaba este barco. Cuando sonaba el barco, vea. Ya uno sabía que iba a tirar paso bien rico, ¿no? No estando en la fiesta y cuando suena el barco, van. No, ya uno sabe que tiene que buscar pareja de inmediato, ¿cierto? 7:12 a.m. ¿Qué tal? Buenos días. Aquí está Julián Aguirre. Aquí está Julián Aguirre. Aquí está. ¿Quién anda por acá? Buenos días.
1: Hola, Juli, buenos días.
0: Hola.
1: Por sintonía de Calarcá, Barrio Escomar, Lunaria, India. Yo escucho Olímpica porque me pone todo bien, bueno.
0: Eso, ¿quién nos reporta sintonía a esta hora? Buenos días.
2: Buenos días, mi Juli.
0: Hola.
2: ¿Cómo amaneció?
0: Muy bien.
2: Reportando sintonía de Quimbaya para pedir una canción.
0: ¿Cuál?
2: Las Brujas.
0: Las Brujas.
2: Y yo escucho Olímpica porque me ponen de todo y muy bueno.
0: Eso, ya la programo. Buenas, buenas.
3: Hola, mi Juli, ¿qué más? ¿Cómo amaneció? Que Dios me lo bendiga. Reportando sintonía aquí de Los Quindos. Muy buena su programación, muy chévere. Me encanta cuando usted está los sábados, que cuando coloca las barras de siempre, coloca la música espectacular. Chao.
0: Eso. Un abrazote. Buenos días.
4: Buenos días, Juli. Espero que bien. Aquí escuchando sintonía Pijao Quindío. Yo escucho Olivia que me pone de todo muy bien.
0: Listo, si se desea escuchar alguna canción, con mucho gusto. Por acá dice, buenos días, ¿me puede hacer el favor de la canción En La Engañó? Muchas gracias. Listo, en notica de voz. Buenos días, sintonía desde Burgos, España. Aquí Nano, con el combo. Fuerte abrazo, un abrazo para Nano. Dice por acá, Café Champion, Circasia.
5: Olipa, buenos días, nosotros estamos acá y acá acá, Champion. Julián, Bandesquito, boquita de caramelo, papá, buen día.
0: Eso fue el de una, papá, esa. Buenos días.
6: Juli, buenos días. Reportando sintonía de Miravalles para ver si me regalas el disquito Amor Prestado de los hermanos Medina. Yo escucho Olímpica porque me pone de todo y bien bueno. Muchas gracias.
0: Listo, de una, papá, esa. Artistas de concierto. Es que concierto, sí, ustedes me tienen más loco. Me dicen siempre concierto y ya me hacen hasta equivocar a mí. Del Golímpica de las Estrellas. Vámonos de una con ese. Artistas del Golímpica de las Estrellas. Arce Cumbia y los hermanos Medina estarán con nosotros en el Golímpica de las Estrellas, que ya vengo a entregar entradas para que no se lo pierda. 7:15 a.m. Las bailables de siempre.

0: Ya llegamos a las 7 de la mañana, 26 minutos, mañana de sábado, fin de semana. Muy buenos días, por acá me dice buenos días Manotas, reportando sintonía desde Medellín, bien pegado con Olímpica Estéreo Armenia. Un abrazo para la gente en Medallo, que a esa hora nos reporta sintonía. ¿Quién anda por acá? Buenos días. Buenas.
1: Buenos días, Julia. Belki de Caicedonia.
0: Hola, Belki.
1: El viejo de sombrerón.
0: De una.
1: Y para que por favor me salude a los pancratos en las camelias.
0: De una, dale.
1: Yo escucho Olímpica porque me pone todo bien bueno, gracias.
0: El viejo del sombrerón. Listo, pues ya te suena en un ratico. Que me acaba de sonar una de la Sonora Dinamita, pero ya te suena. Buenos días.
1: Hola, mi Juli. Buenos días.
0: Eso.
1: Reportando sintonía desde acá de Calarcá. Alcohol es viejo. Y yo por aquí escuchando las bailables de siempre para que me haga el favor y me coloque una canción. Agüita y coco. Yo escucho Olímpica porque me pone todo bien bueno. Y Olímpica se ha metido.
0: ¡Esa! ¿Quién anda con actitud de fin de semana? A ver, ¿quién anda con actitud de fin de semana?
2: Olímpica en full sintonía de aquí del Simón Boulevard, escuchando la mejor. Olímpica, porque nos pone todo muy bueno. Full sintonía.
0: Listo, pues, un abrazo. Buena.
3: Hola, Juli, buenos días. Juli, para escuchar la canción, El viejo del sombrero.
0: Ah, listo.
3: Yo escucho linda que me pone todo, muy buena, gracias.
0: Listo, vea, ya la programo en un ratico, le suena. Buenas.
4: Buenos días, reportando sintonía desde el barrio Arenales.
0: Arenales, un abrazo. Buenos días.
5: Pues buenos días, Julián. Juli, buenos días. Hola, Mauricio, bienvenido de aquí el barrio Santa Rita.
0: Epa.
5: Sintonizado con Olímpica, la que se pone todo bien bueno.
0: Eso.
5: Para un tema.
0: ¿Cuál?
5: El mosaico santero de frutos y sustancias. Dios lo bendiga. Juli.
0: Eso. Ya se lo programo, ¿ok? 7:28 minutos. Aquí estamos en esa mañana de sábado, fin de semana, presentando las bailes.

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está Fruco y sucesos, Mosaico Santero a esta hora, en esta mañana de sábado, fin de semana, 7:40 a.m. Llego con más reporte de sintonía. En la próxima hora vengo a entregar entradas para el Olímpica de las Estrellas, para que estén ahí sobre atentos. 7:40, yo escucho.

0: de Olímpica, la emisora que te pone y todo y bien bueno, 7:46, 7:47, cambia el reloj para usted que está camellando, laborando, saludo bien especial. ¿Qué tal si nos te dan el reporte de sintonía a través del WhatsApp? Buenos días.
1: Sí, buenos días, reportando sintonía desde Priego de Córdoba, España. A ver si me complace con la musiquita, con el disco Aquí Está el Bobo. A mí me gusta Olímpica porque pone de todo y muy bueno. ¡Se metió!
0: Un abrazo para la gente en el exterior que a esta hora nos reporta sintonía. Por acá dicen, buenos días, desde, ¿será Valencia o Palencia? Valencia, España. Puede colocar la canción Mi Pequeña Natalie. Que tenga un lindo día. Un beso y un abrazo enorme. Gracias, Natalia. Buenos días, buenos días, buenos días. Por acá dice, páseme el aviso. ¿Cuál aviso? ¿Cuál aviso? Venga yo, ¿qué aviso tiene por acá? No veo ningún aviso. Ah, bueno, por acá dice, vamos a ver. Dice, al conductor de taxis, placa SQD 970. Que en la noche de ayer, 8:32 de la noche, olvidó dos estopas en la calle 11 con 21. Favor recogerlas. Vea, le quedaron dos estopas allá, vea. Al SQD 970. Por acá dice, buenos días, soy Luz Torres de Valencia, España. Esa música está para bailar toda la noche. Por favor, me puede poner la canción, homenaje a los embajadores. Gracias, ya la programo. Buenos días.
2: Muy buenos días, habla María Fernanda de acá del barrio Goretti de Montenegro para reportar sintonía. Y yo escucho Olímpica porque me pone de todo y muy bien, bueno. Para un cordial saludo para todos los locutores de Olímpica Estéreo, especialmente para ustedes, todos ustedes, para Juli, Bambán, todos esos, que Dios me los bendiga, pues, para que me pase con un disquito las Marías. Gracias.
0: De la Sonora Everest, dijo. Dice por acá, buen día, mis más sentidas condolencias para la partida del maestro de la radio, Andy Pérez. De Olímpica Barranquilla, paz en su tumba, los acompaño en su dolor, atentamente Oscar Miranda, Producciones. Muchas gracias, sí señor, se nos fue el compañerito Andy Pérez, un pilar fundamental de Olímpica. 7:49, aquí estamos presentando las bailables de siempre.
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3: Ya llegamos a las 7:57 de la mañana, 7:57 en Olímpica.
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0: poco vamos programando las canciones que solicitan nuestros oyentes a través del WhatsApp 321-51-8296-1 en esta mañana de sábado, fin de semana, con las bailables de siempre de Olímpica, la emisora que te pone todo y bien. Bueno, ya vengo con más reporte de sintonía a través del WhatsApp. 8:08 a.m. Mi nombre es Julián Aguirre, el Juli, acompañándolos en esta mañana de sábado, sábado delicioso. Para usted que está preparando ya el cafecito, está preparando el desayunito, unos huevos pericos bien deliciosos. Para usted que está camellando, laborando, los que trabajan hasta el mediodía, los que van a trabajar hasta las 2 de la tarde. Saludo bien especial, los que están haciendo aseo, los que están lavando la moto, el carro. Para todos aquellos que a esta hora están ya desayunando, pensando qué van a hacer de almuerzo. Los que están recibiendo la visita, saludo bien especial. 8:09 a.m. Aquí estamos en las bailables de siempre de Olímpica, la emisora que te pone de todo y bien bueno.
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0: La programación de los bailables de siempre. 8 de la mañana, 20 minutos. Si se desean escuchar alguna canción en especial, hágale con todo gusto a través del WhatsApp.
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0: Buenos días, dicen por acá, Olímpica. Me reporto desde Ajavil, Ajalbir, España. Un saludo muy especial para mis hijas en la Tebaida, Liz López y Karen López. Y para mi nieto Steven, que lo amo y que los extraño. Yo escucho Olímpica porque me pone todo bien bueno. ¿Quién anda por acá? Buenas, buenas.
2: Buenos días, Juli. Desde acá de Montenegro, en el Tomás Cipriano. Yo escucho Olímpica porque me pone todo y bien bueno.
0: Un abrazo para la gente en Montenegro a esta hora conectados con Olímpica. Uy, por acá me envían una postal. Me envían una imagen de la ciudad de Armenia, allí por Unicentro. Uy, una foto espectacular. El cielo se ve azulito con unas nubes blanquitas, blanquitas. Muchas gracias por la postal. Bueno, ¿quién más anda por acá? Buenos días, buenos días, buenos días.
3: Buenos días, de aquí de Quimbaya. Todas las canciones están espectaculares. Yo escucho Olímpica porque me pone todo bien bueno.
0: Un abrazo, muchas gracias. Por acá vamos a ver qué dicen a través del WhatsApp. Buenos días.
4: Julio, muy buenos días. El reporto sintonía del barrio La Isabela. Que Dios lo bendiga. Amén. Un espectacular día. Yo escuchando Olímpica porque me pone todo bien bueno. Sería tan amable regalarme una canción del grupo Nietzsche que se llama Realidad Es. Escucho Olímpica porque es la mejor y se metió.
0: Eso, un abrazo. Buenos días.
5: Ah, muy buenos días. ¿Será que me pueden hacer el favor de ponerme en el cigarrillo de Ana Gabriel? Muchas gracias.
0: Estamos en las bailables de siempre. Buenos días,
6: Juli, buenos días, ¿cómo estás? De acá reportando internet del Caimo, para que ponga una canción, por favor, La Cortina. Yo escucho Olímpica porque me pone todo y bien bueno.
0: Listo, de una. ¿Quién anda por acá? Buenos días, buenos días, buenos días, buenos días.
7: Muy buenos días, mi Juli. Por favor, ¿me puede colocar el son del tren? Yo escuchando Olímpica porque me pone todo bien bueno, reportando sintonía desde Circasia, escuchándolos como siempre.
0: Eso, un abrazo. ¿Quién anda por acá? Buenos días.
8: Juli, buenos días, Juli. Siempre me sintonía con la mejor, desde el Pollo Campesino.
0: Eso, eso, don Guillermo Marín, saludo bien especial para usted, para su hijo Guille Marín, para su esposa, para todos los clientes de allá del Pollo Campesino, un abrazo enorme. 8:23 minutos, estamos en las bailables de siempre.

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0: Corte de sintonía, eso es una cosa absurda. Muy buenos días.
1: Juli, buenos días.
0: Háblamelo.
1: Cortando sintonía desde la Tebaida.
0: Epa. Listo, un abrazo. Buenas, buenas.
2: Me voy en fleta. Buenos días, mi Juli.
0: Hola.
2: Reporto sintonía de acá de Roldanillo. Habla Joana.
0: Joana.
2: Amorzote, me regala un disquito por
0: ti. Sí, ¿cuál?
2: Las Tres Marías. Muchas bendiciones. Listo. Y yo escucho Olímpico 9.0. Bien bueno.
0: Allá desde Roldanillo. Joana, usted sabía que yo soy de Roldanillo. Yo soy nacido, criado y orgullosamente roldanillense. Buenos días.
3: Yo, Juli, buenos días. Reportando sintonía desde Villarrica, Chile. Aquí con lluvia y frío, pero bien. Para que me ponga una cancioncita. Las Tres Marías.
0: Vea.
3: Yo escuchando Olímpico porque me pone todo bien.
0: Vea qué coincidencia, vea, ya la programé, ahí va a sonar. Por acá vamos a ver qué dicen. Buenos días, buenos días.
4: Juli, buenos días. Para reportar sintonía por acá de Belén de un día. Me llamo Luz Otal para ver si me hace favor y me regala el resultado, la lotería, si me pone la monita, porfa.
0: Eso,
4: que
0: Dios
4: me
0: monita.
4: Lo bendiga, que tenga muchas bendiciones. Yo escucho Olímpica porque me pone de todo y bien bueno. Muchas
0: listo,
4: gracias.
0: Ya le suena la monita, ya le suena. Ay, no, vea en eso.
5: Juli, buenos días. Por aquí escuchándolo desde Canadá con mi amigo Carlos y preparándonos para el desayuno. Ahí le mando la foto del desayunito que nos vamos a comer hoy. Ay, un abrazo. No. Y yo escuchando Olímpica porque me pone de todo y se metió.
0: Si así el desayuno, ¿cómo era el almuerzo? ¿Ah? Se llevan medio marrano, ¿ah? Medio marrano. No, mentiras. El marrano completo. Ay, sí, ve. El marrano completo. Si eso es el desayuno, ¿cómo será el almuerzo y la comida? Hágame el favor. Buenos días, buenos días, buenos días.
6: Juli, buenos días. Soy Fernán Alzate. Un saludo muy especial. Qué buena programación. Juli, ¿puedo escuchar una canción? Una del cacique. Yo escucho Olímpica Estéreo porque me pone de todo. Y bien bueno.
0: La del cacique al mediodía con Vallenatos de Oro. Buenas, buenas.
7: Buenos días, señores de Olímpica. Serían tan amables, me ponían la canción El Indio en Vera. Yo escucho Olímpica porque me pone de todo y bien bueno.
0: Listo. Buenas, buenas. Oiga, saludo bien especial para la gente en Quimbaya que por aquí nos están reportando sintonía. Ya vengo con más reporte de sintonía. Estamos en las bailables de siempre de Olímpica.
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0: música de las bailables de siempre es muy, muy peligrosa cuando uno está haciendo aseo. Porque uno... O hay dos cosas, que le rinda muy bien el aseo, que usted rapidito saque el aseo general de la casa. Como hay otra opción que no le rinda el aseo. ¿Por qué? Porque pone a bailar con la escoba, se pone a bailar con el trapero. O sea, se pone a bailar, pero no va haciendo aseo. Pero, eso sí, cualquiera de las dos la va a pasar bueno. O sea, la idea es pasarla bueno, tampoco uno amargarse pues haciendo aseo y amargarse ahí, ¿sí o qué? Buenos días, buenos días, buenos días, buenos días, buenos días. Estamos en las bailables de siempre de Olímpica, la emisora que te pone y todo. Y bien, bueno, ¿quién nos reporta sintonía a esta hora? Buenas.
1: Buenos días, Juli. Allá, aquí, buenas tardes. Soy
0: ¿dónde,
1: Jorge,
0: dónde?
1: El Paisa, desde Ávila, España. Aquí hay Valencia y hay Palencia.
0: Ah, vea usted.
1: Juli, para que me complazcas con el disco Mi Cacharrito, por favor. Yo escucho Olímpica porque me pone de todo y bien bueno.
0: Vea, uno aprende, cada día aprende uno algo nuevo, vea. Por ejemplo, yo no sabía que había Palencia, porque ahora me reportaron, me describieron así, Palencia, España. Y pues yo lo dije Palencia y dije Valencia también. Pero no sabía que existía Palencia, ya lo sé, vea, ya lo sé. Por acá dice, buenos días, para pedirle el favor de saludarme a mi hijo que está de cumpleaños. Se llama Cristian Andrés Reyes, está cumpliendo 41 años en Montenegro, localidad de... de parte de su madre, listo. Bueno, ahora les indico cuándo es los saludos de cumpleaños para que no lo vayan a enviar en ese momento. No lo envíen porque se les pierde. Ya les vengo a indicar cuándo pueden saludar a su cumpleañero en el día de hoy. Hoy no estamos entregando boletas para que no pierdan la avenida hasta acá, hasta la emisora. Hoy no estamos entregando boletas. Hoy la secretaria no está para entregar las boletas y yo no tengo autorización para entregar boletas. Ya toca, es el lunes. El lunes en horario de oficina, ¿ok? Bueno, 8 de la mañana, 52 minutos. Ya vengo con más reportes de sintonía en esta mañana de sábado, fin de semana, con las bailables de siempre.
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3: 8:55 minutos, 8:55 en Olímpica.
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Ya llegamos a las 9 de la mañana, 4 minutos. Bienvenidos a esta nueva hora. Estamos presentando las bailables de siempre. De Olímpica, la emisora que te pone de todo y bien bueno. Bueno, en esta hora ya les vengo a indicar porque voy a entregar entradas para el Olímpica de las Estrellas. En esta hora estaré recibiendo llamadas a través de la línea fija 606-731-2090. Atentos porque ya empiezo a recibir llamadas. Apúntelo ahí, vea. Cuando yo indique, ustedes empiezan a llamar al 606-731-2090. 606-731-2090. Aquí está Julián Aguirre. Bueno, bienvenidos a esa nueva hora. Avanza la buena programación en ese sábado, fin de semana, con las bailables de siempre. Vea cómo suena de rico esto, vea. ¡Ay!

0: Estamos a las 9 de la mañana, 16 minutos. 9:16 en esta mañana de sábado, fin de semana. Se va acercando el Golímpica de las Estrellas. Ya para esta semana que viene, el miércoles exactamente, nos vamos de Golímpica de las Estrellas. Para que usted participe, para que usted gane entradas, debe estar inscrito a través de el WhatsApp 321-51-82-96-1. Los que me van a llamar en este momento a través de la línea fija es porque ya están inscritos a través del WhatsApp. Si no están inscritos, lo puede hacer en este momento. Me dice Juli, yo quiero ir al partido de las estrellas. Partido de las estrellas. El mensaje de texto, le tomamos los datos y ya entra a participar. Y ya ahí se puede llamar por las entradas a través de la línea fija 606-731-2090.
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0: Recibimos llamada a esta hora. Muy buenos días.
3: Muy buenos días, ¿cómo me lo tienes?
0: Muy bien, exageradamente bien. Eso, ¿y usted qué más? ¿Cómo está?
3: Bien, gracias al Señor.
0: ¿Con quién tengo el gusto? Primero que nada, ¿nos está escuchando con altavoz o tiene audífonos?
3: Sí, por altavoz.
0: Ah, quítale el altavoz y me escucha normalito, ¿ok? Listo.
3: Listo, ya lo
0: quité. Listo, ahora la escucho un mejorcito, listo. ¿Cómo es su nombre?
3: María Rosario López.
0: María el Rosario, ¿qué estás haciendo?
3: Yo escuchando Olímpica porque me pone todo bien bueno.
0: Eso, ¿desde dónde, María del Rosario? ¿Desde dónde nos llama?
3: De la fachada.
0: Desde la fachada, listo, María del Rosario. ¿Con quién va a ir al Olímpica de las Estrellas?
3: Con mi esposo y mis dos cuñadas.
0: Listo, entonces cuatro entraditas, ¿cierto?
3: Señor.
0: María del Rosario, preparada ya. ¿Cuándo es el evento? ¿Cuándo es el Golímpica?
3: El 29 de junio a la 1 de la tarde en el Coliseo del Sur.
0: ¿El 29 de qué?
3: De julio.
0: De julio, ¿cierto?
3: Sí, señor.
0: Ah, no, usted tiene clara toda la información, ¿cierto?
3: Sí, señor.
0: De este concierto.
3: El concierto de las estrellas.
0: No, no es concierto. ¡Oh, con eso!
3: El partido de las estrellas. Estoy tan emocionada.
0: Yo le estoy poniendo las cascaritas a ver si sabe. No, eso no es un concierto, María Rosario.
3: No, señor, es el partido de las estrellas.
0: Eso, bueno. ¡Listo! María del Rosario, ¿cierto?
3: Sí, señor.
0: Dígale a ellos que se van para el Golímpica de las Estrellas.
3: Gracias, gracias.
0: Dale, con mucho gusto. ¿De qué hay en la línea? Ya le tomo los datos para que venga a reclamarla ya a partir del lunes en horario oficina, ¿oyó?
3: Bueno, mi Juli.
0: Listo, María del Rosario, ¿qué está haciendo?
3: Yo escuchando Olímpica porque me pone todo bien bueno.
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0: Reporte de sintonía a través del WhatsApp. Buena, buena, buena, buena, buena, buena, buena, buena, buena, buenas.
1: ¿Aló? Hola, Juli, muy buenos días. Bueno, aquí reportando sintonía desde el modelo. Bueno, para pedirle un disquito, pues, La Cabellona.
2: Listo.
1: Y yo escuchando Olímpico porque me pone de todo y bien bueno.
2: Listo, saludo bien especial para la gente allá en el modelo.
3: Modelo de la noche.
2: Uy, a día no escucho la canción.
3: Modelo de la noche.
0: ¿Quién anda por acá? Buenos días, buenos días, buenos días, buenos días.
4: Buenos días, Juli, ¿cómo está?
5: Serían tan amables
4: de poner. Por favor, ¿me puede poner la canción o una canción de Rodolfo Icardi? Yo escuchando Olímpica porque me pone todo y bien bueno.
2: Listo, de una, ya le programo una muy buena canción de él.
6: Buenos días, Juli.
0: ¡Alámelo, papi!
6: Sintonía de Kelly La Gordi. Tírese pues ahí la cabellona.
2: Vea.
6: Santiago, escuchando Olímpica porque pone de todo. Y bien bueno.
2: Vea, pues sí, coincidencia. Ya le suena.
7: Hola, Juli, soy Luis Fernando González del barrio Bosques de Pinares. Quiero escuchar la canción Luna del Río de Luis Felipe González. Yo escucho Olímpica porque me pone de todo y bien bueno. Muchísimas gracias.
2: Listo. ¿Quién anda por acá? Vamos a ver quién nos reporta sintonía a esta hora. Por acá dice, buenas, Rocío del barrio Villa de la Vida. Para Rocío, un abrazo enorme. ¿Quién anda por acá? Buenos días. Buenos días. Eso es una... ¿Cómo se llama? Enviaron el audio de... ¿Cómo es que llama la reflexión? 9:34 minutos, 9:34 en esta mañana de sábado, fin de semana, con las bailables de siempre. Yo escucho Olímpica.
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minutos, 9 de la mañana, 45. Y sigo recibiendo llamaditas a través de la línea fija 606-731-2090 con entradas para el Olímpica de las Estrellas. 9:45, estamos en las bailables de siempre. Yo escucho Olímpica porque me pone de todo y bien bueno.

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3: 9:53 minutos, 9:53 en Olímpica.
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0: ¡Epa! ¿Qué?
1: Tamarindo seco, se le caen las hojas. Agua de tamada, no hay que dar.
0: Qué rico comer tamarindo. Se han comido tamarindo. Así que uno le quita la cáscara y... ¡Ah! Se me hizo agua en la boca. Voy a recibir llamada a esta hora. Muy buenos días.
2: Buenos días.
0: ¿Con quién tengo el gusto?
2: Con Luz Adriana Gaviria.
0: Luz Adriana, ¿qué estás haciendo?
2: Escuchando Olímpica, porque me ponen de todo, es muy bueno.
0: Eso, Luz Adriana, ¿desde dónde nos llama?
2: Del barrio Los Quindos.
0: Desde Los Quindos. ¿Anda en modo fin de semana o qué?
2: No, aquí en la casa, haciendo el almuercito.
0: Así, ¿qué está haciendo de almuerzo?
2: Sudadito.
0: Uy, a mí me encanta el sudado. ¿Qué, de pollo o de carne?
2: De carnita. De carnita.
0: No le queda un pedacito por ahí para mí.
2: Claro, bien pueda.
0: Pues Adriana, me imagino que quiere ir al Olímpica de las Estrellas.
2: Sí,
0: ¿cierto?
2: Tengo tiempo para ir al polizazo por allá, yo quiero ir.
0: ¿A quién quiere ver?
2: Quiero ver a Johnny Rivera, a Luis Alfonso, a Luisito, a John Alex, a los hermanos Medina. Todos.
0: ¿A quién si de pronto sacan un equipo de Jonales Castaño y Johnny Rivera, ¿usted a quién apoya?
2: A Johnny Rivera,
0: listo pues. Sí. ¿Con quién piensa ir, Luz Adriana?
2: A mis dos hermanas y mi cuñado y mi mamá.
0: Listo, entonces son 5 entraditas, ¿cierto?
2: Sí, señor.
0: Listo, Luz Adriana, te quedas ahí en la línea, ya le tomo los datos, bueno, porque señor, se lleva las entradas, ¿ok?
2: Gracias.
0: Dale, con mucho gusto, Luz Adriana, ¿qué estás haciendo?
2: Escuchando música porque le promete todo y bien bueno.
0: ¡Eso!
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Las bailables de siempre, ya llegamos a las 10 de la mañana, 20 minutos. Recuerden que a las 12 del mediodía vamos a presentar Vallenatos de Oro. Por ahora, sáquenlo, desarrúquenlo. Usted que tiene el chance ahí, vamos a mencionar alguna de las loterías. Si usted quiere el resultado de las loterías completico a través de el WhatsApp, el mensaje de texto me dice Olímpica Loterías. Olímpica Loterías, en mensaje de texto a través del WhatsApp, y de una se las comparto. Eso es de inmediato, eso es de inmediato que se las comparto. ¿Usted quiere comprobar? Estoy listo ahí para enviarle la lotería. Simplemente escriba Olímpica Loterías, Olímpica Loterías, y créame que se las envío de una manera exageradamente rápida. Vea, Medellín 0914, Santander 7197, Risaralda 1617 de la Lotería de Risaralda, Antioqueñita 1-8178, Antioqueñita 2-7714, por acá tenemos Cafeterito Díaz 5454. Esos números uno no los hace, porque va a caer un número así y cae, vea, 5454, Cafeterito Día, ¿ah? Cafeterito Noche, 6694, Cafeterito Noche. Por acá tenemos Caribeña Día, 5090, Caribeña Noche, 5103, Culona Día, 4133. Culona Noche 2479, Chontico Millonario 8042, Chontico Millonario, y Chontico Noche 3223. O para ir finalizando, y si los quiere completicos a través del WhatsApp, me deja Olímpica Loterías en mensaje de texto y de una se los envío. Los astros, para finalizar, los astros, Astrosol. 6136 del signo Aries, 6136 del signo Aries, Astrosol, y Astroluna 7301 del signo Aries también, 7301 Aries, Astroluna, ahí está pues. 10 de la mañana, 23 minutos. Voy a dejar esa canción completica, vea. Esta canción, la voy a dejar completica. 10, 23 minutos en las bailables de siempre.

0: Salsas bailables de siempre suenan muy ricos, sí, orquestas bailables de siempre. Además, cuando uno hace los quehaceres de la casa, ¡ja! No hay nada mejor que uno empezar a lavar el baño, a lavar la cocina, a lavar todo, echarle agua a todo el piso, restregar por aquí, que escuchando las bailables de siempre, no. Eso le rinde a uno más bueno el aseo. Y eso sí, le queda el aseo, vea, impecable. Si usted no tiene la emisora, si no tiene Olímpica y es a todo taco y haciendo aseo, ese aseo le queda mal. Si usted no está escuchando la emisora, si usted no está escuchando Olímpica cuando está haciendo aseo, ese aseo le queda mal. Le queda mal, le queda sus. 10 de la mañana, 30 minutos. 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A esta hora la información. Nos va a hablar, nos tiene una noticia. Buenos días, la información a esta hora, buenos días.
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1: No, excelente, vea, ahí está para que aprovechen. 10 de la mañana, 33 minutos, yo escucho Olímpica.
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0: estamos presentando las bailables de siempre. ¿Quién anda por acá? Buenos días, buenos días, buenos días, buenos días, buenos días.
1: Olímpica, quiero escucharlo, Lupita. Yo escuchando a Olímpica porque me pone esto de bien bueno.
0: ¿Qué le pasa a Lupita? No sé.
2: Buen día, Olímpica Estéreo. Acá reportando sintonía desde el barrio Granada. ¿Podrían ponerme Naranjita de los Nacker? Escucho Olímpica porque me pone todo bien bueno.
0: Uy, ya la busco, yo no sé. Vamos a ver si la tenemos. Bueno, buenas.
3: Juli, háblalo pues. Acá desde Quimbaya, Carlito, escuchándolo. Bendiciones. Está muy buena la musiquita hoy. Yo escucho Olímpica porque me pone todo y bien bueno.
0: Listo, Carlito, un abrazo. 10 de la mañana, 48, recibo llamada a esta hora. Buenos días.
4: Buenos días, yo escucho Olímpica porque me pone todo y bien bueno.
0: Eso, ¿con quién tengo el gusto?
4: Con Ana Rincón, yo ya me inscribí para las boletas.
0: Ah, bueno, Anita, ¿desde dónde nos llama?
4: Yo vivo en Montecarlo, que queda por Hospital Willy.
0: Ah, listo.
4: Vivo.
0: Ya. ¿Para qué me llamas?
4: Porque yo quieres? Quiero las boletas.
0: Ah, ¿quieres boleta? Claro que sí, con mucho gusto. ¿Cuándo es que es el evento?
4: El miércoles 29 de julio a la 1 de la tarde en el Coliseo del Sur.
0: Ah, no, Ana tiene toda la información, entonces sí.
4: Yo lo escucho todo el día.
0: Ah, bueno, muchas gracias, Anita. ¿Con quién va a ir, ven?
4: Voy a ir con dos amigas.
0: ¿Con dos amigas? Entonces necesitas sí.
4: Tres entradas.
0: Listo, pues, Anita. Te quedas en la línea, ya le tomo los datos, ¿yo?
4: Ah, bueno, muchas gracias.
0: Anita, ¿qué estás haciendo?
4: Escuchando Olímpica porque me pone de todo y bien bueno.
0: ¡Eso! 10 de la mañana, 50 minutos. Avanza la programación en las bailables de siempre. Vamos con un mambo que vamos a bailar mambo. 10, 50 minutos. Yo escucho Olímpica.

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Ay, comete bueno bailar ese paso doble, ¿cierto? Ahí estaba Guayacán Orquesta con el paso doble. Ya llegamos a las 11 de la mañana, 7 minutos, 11:07. En minuticos ya les vengo a indicar cuándo puede usted saludar a su cumpleañero en el día de hoy. Ya les vengo a indicar para que envíen su saludo de cumpleaños. Todavía no, porque se van perdiendo. Cuando yo les indique, de una empiezan a enviar el saludo de cumpleaños, ¿ok? En ese momento quiero saber si hay gente de Cali a esta hora conectados. Si hay gente de Cali a esta hora conectados. Desde la ciudad de Cali, Santiago de Cali. Vamos a ver si hay gente de Santiago de Cali. Que estén allá en Cali y también que sean caleños. Que sean caleños. De pronto aquí en el departamento del Quindío hay caleños. De la ciudad de Santiago de Cali, porque hoy está conmemorando sus 490 años de fundación. Hoy 25 de julio, Cali anda de cumpleaños. Así que para Santiago de Cali, feliz cumpleaños. Vamos a celebrarlo con esa canción. ¡Epa! Que me reporten los caleños, que me reporten los caleños en este momento. Desde aquí, desde la ciudad de Armenia, en el departamento del Quindío, queremos saludar a todos los caleños. Hoy Santiago de Cali.

0: Estamos a las 11 de la mañana, 21 minutos. 11 de la mañana, 21. Aquí estamos presentando las bailables de siempre en este sábado fin de semana. Recuerden que a las 12 del mediodía vamos a presentar Vallenatos de Oro. Para que no se lo pierdan. Ya en minuticos vamos a saludar también a los cumpleañeros. Así que atentos para que envíen su mensaje. Ya les voy a indicar cuándo. 11:21, yo escucho Olímpica.
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Bueno, ya llegamos a las 11:32 minutos, momento de que envíen su saludo de cumpleaños. A ver, ¿quién anda de cumpleaños en el día de hoy? Envíelo. Lo que dura esa canción lo pueden enviar en mensaje de texto, por favor, mensaje de texto. Mensaje de texto va a enviar quién anda de cumpleaños hoy para saludarlo.

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1: ¿Qué anda de cumpleaños en el día de hoy? Vamos a ver qué dicen por acá a través de el WhatsApp.
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1: Dice, buenos días, para desearle un feliz cumpleaños a mi hija Diana Marcela Salazar Sierra en el barrio Turbay, Manzana 7, Casa 7, Montenegro. Listo, para ella un feliz cumpleaños. Dice por acá, buenos días, para complacer a Luceni Giraldo en Finlandia en su cumpleaños de parte de su esposo y sus hijos. Dios la bendiga. Mensaje de texto. Buenos días, para felicitar en su cumpleaños a la tía Ana Cardona del barrio Los Quindos, sus sobrinas y hermanos. Feliz cumpleaños a mi hermano Haider Patarroyo, que está de cumpleaños hoy. Gracias.
2: 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Dios te bendiga.
1: Dice por acá un saludo muy especial para Jenny Cristina Londoño en Ciudad Dorada, que está de cumpleaños. Happy birthday to you.
2: Dios te bendiga.
1: De parte de su suegra Diana y su esposo Camilo. Para saludar a mi novia Jennifer en nuestro primer aniversario, decirle que la amo con todo mi corazón. Que vengan muchos años más juntos de parte de su novio William.
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1: Buenos días. Para saludar a mi hermosa madre Flor María Bigoya, que está de cumple en el día de hoy.
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1: Allá en la urbanización San Diego.
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1: Para felicitar a la tía Ana, que gracias por ser tan especial con toda la familia. La amamos mucho en el barrio Los Quindos.
2: 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Dios te bendiga.
1: Mensaje de texto. Para Anderson en el día de su cumpleaños, que Dios y la Virgen lo bendiga. De parte de su hijo Emiliano y esposa, que lo amamos mucho. ¿Quién anda de cumpleaños en el día de hoy? Para felicitar a Tatiana desde Barragán, de parte de sus amigas. Para Tatiana, feliz cumpleaños.
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1: Cumpleaños a Juan José en La Cecilia. Para Juan José, Juanjo, allá en La Cecilia. Por acá dice, un saludo muy especial para Jenny Cristina Londoño en Ciudad Dorada. Ah, listo, ya la habíamos saludado, ¿cierto? Por acá dice, buenos días, para felicitar a mi hermano Octavio Zuleta en Quimbaya, que está de cumpleaños de parte de su hermana. Para desearle un feliz cumpleaños a mi cuñado. Ah, no, pero no dice quién ve. Ah, no dice de parte de quién, cómo se llama el cuñado. Buenos días, para felicitar a mi hermano Víctor, que cumple 24 añitos. Que Dios lo bendiga en el barrio Las Colinas. Para felicitar a mi hermana Andrea Bernalete, de parte de su hijo y su sobrino, que la amamos mucho, envía a Génova. Para felicitar al guarda Martínez en Transportes Oro, muchas felicidades en su día. Saludo muy especial para Sebastián Valencia, de parte de su hijo Emanuel Valencia, en Belalcázar Caldas. Buenos días, para felicitar y saludar a mi hija Esmeralda, en 14 años, de parte de la familia Rincón.
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1: Un saludo para Sandra Ramírez en Barcelona, Quindío, de parte de su nieto Santi.
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1: Juli, para saludar a mi traga, mi amor lindo, Flor Marina Cardona, en el barrio Los Quindos.
2: 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De salud.
1: Un saludo de acá de Polonia, mi madre y mi esposa e hijos, Angélica Caicedo y Juliana Londoño, gracias.

0: Dice por acá, feliz cumpleaños para Diana Castrillón de parte de los hijos y toda la familia. Para felicitar también por acá a mi bebé Dylan Jerónimo Muñoz, que está de cumpleaños 4 añitos. Que Dios me lo bendiga. Mensaje de texto. Buenos días, para felicitar a mi tío Julián en Granada Meta, que está cumpliendo 30 años. Que lo amamos y lo queremos con todo el corazón, de parte de los sobrinos Sofía y Diego.
1: Se llegó el día 360.
0: Un saludo por acá a mi esposo Yamit, Yamit en Cibaté, y a mi madre Diana en Palmira, que están de cumpleaños. Marcela. Para todos los cumpleañeros, felicidades, 11:41 minutos.
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Ya llegamos a las 12 del mediodía, 5 minutos. Bienvenidos a esta nueva hora, bienvenidos a Vallenatos de Oro. Es sábado, fin de semana, y desde ya ustedes programan los Vallenatos de Oro a través del WhatsApp. ¿Qué canción, qué vallenato de oro se desean escuchar? ¡Buenas, buenas! Vamos a ver qué dicen nuestros oyentes a través del WhatsApp. Me dice, háblamelo, Juli. Quiero escuchar esta canción, me dice el nombre de la canción y termina diciendo, yo escucho.

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1: Háblamelo, Juli, por favor, me puede colocar Que Me Puedas Amar de Miguel Morales. Yo escuchando Olímpica, porque me pone todo y bien bueno. 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
0: Listo, de una. 12:06 minutos. Bienvenidos a Vallenatos de Oro. Yo escucho Olímpica.
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0: minutos. ¿Quién anda por acá? Buenas, buenas, en Vallenatos de Oro en ese sábado fin de semana. Buenas.
1: Háblamelo, viejo Juli. Le habla Carlos Andrés aquí de Caicedonia Valle. Veré a la quiebra, a ver si me compré una canción. No me resignaré. Gracias, que Dios me los bendiga. Yo escucho Olímpica porque me pone de todo y bien bueno.
0: Listo, mi hermano, dale de una, va para eso. 12:16, antes de irnos con esa canción, aquí llega Rafa Pérez y la familia que soñé en Olímpica.

0: vamos a ver quién anda por acá. Buenas. ¿Aló?
1: Háblamelo, Juli. Muy buenas tardes. Reportando sintonía desde su casa, el perro Camilo Duque. Eso. Sería tan amable de complacerme con la canción El amor es el perdón y algo más de los Chichis del Vallenato. Y yo, escuchando Olímpica porque me pone de todo y bien bueno.
0: Listo, de una. ¿Quién anda por acá? Buenas.
2: Háblamelo, Juli. Regala mi historia de amor de Silvio Brito. Yo escucho Olímpica Stereo porque me pone de todo y bien bueno.
0: Esa canción me la han recomendado mucho. Les cuento y les soy sincero que no la he escuchado muy bien, no he escuchado bien la letra, pero me han recomendado muy bien esa canción. Historia Amor, de Silvio Brito. Vamos a escucharla. Yo también voy a tomar el tiempo de escucharla. Vamos a ver qué tal. En Vallenatos de Oro de Olímpica.

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0: 48 minutos, estamos en Vallenatos de Oro. ¿Quién anda por acá? Buenas, buenas, buenas, buenas, buenas, buenas.
1: Háblamelo, Fuli.
0: Háblamelo.
1: He escuchado una canción.
0: Contalo.
1: Si me diste distancia, epa, pero yo me metía.
0: Ya
1: si
0: lo dijo.
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0: Eso, eso, de una, va pa' esa, buenas.
2: Háblamelo, Fuli, quiero escuchar, por favor, el Vallenato de Oro, Tierra Mala. Yo escucho olímpica porque me pone todo bien bueno, se metió.

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0: estamos de sábado, fin de semana con Olímpica, la emisora que te pone de todo y bien bueno, bien bueno, bien bueno. Quedando por acá, buenas, buenas, ¿qué canción se desean escuchar?
1: Buenas tardes, Julián, sería tan amable colocarme Amor de Infancia, yo escuchando Olímpica, porque me pone todo y bien bueno.
0: Listo, de una, va para esa, ya le suena, buenas, buenas.
2: Háblamelo, háblamelo, Juli. Juli, realízame mis sueños del binomio.
0: Epa.
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0: la 1:19 PM. Estamos en Vallenatos de Oro. Es sábado, fin de semana.
1: Mi Juli, para un temita, mi felicidad. Yo escucho Olímpica porque me pone, estoy bien bueno.
0: Eso, mi felicidad ya le suena. Buenas, buenas.
2: Muy buenas tardes, por favor. Historia de los diablitos. Yo escuchando Olímpica, espero porque me pone, estoy bien bueno. Feliz tarde.
0: Igualmente. Estamos de sábado, fin de semana. Ahora a las 2 de la tarde llega la Disco Olímpica. A las 5 de la tarde las popularísimas. Toda la programación del fin de semana con Olímpica, la emisora que te pone esto.
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0: comienza el buen vallenato con el binomio de oro solo por ti. Ya llegamos a la 1:34 en Vallenatos de Oro. Yo escucho Olímpica porque me pone de todo y bien bueno.
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3: 2:52 PM.
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3: 3:55 PM.
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3: En Olímpica, 4:55 PM.
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3: 5:55
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